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Acaba de sonar Tonight's the Night, un clásico inolvidable de Rod Stewart. 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

Acabó de sonar Nada Valgo Sin Tu Amor. Y qué buena vibra trajo a los oídos. ¿Sabían que Juanes compuso esta pieza mientras viajaba por Europa? El colombiano buscaba plasmar esa sensación de que, sin el cariño de la persona indicada, el éxito y la fama simplemente no significan nada. Fue el primer sencillo de su álbum Mi Sangre y logró posicionarse en el lugar número uno de las listas latinas de Billboard por varias semanas consecutivas, convirtiéndose en un verdadero hit de los 2000. Definitivamente un clásico que nunca pasa de moda. 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

0: 6:59. 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

Acabas de escuchar Huele a Tristeza, un tema que marcó época. Lo que pocos saben es que esta canción fue incluida en el álbum titulado ¿Dónde jugarán los niños?, lanzado por Maná en 1992. Este disco se convirtió en un fenómeno al lograr vender más de 1 millón de copias solo en México, consolidando el sonido inconfundible de la banda y posicionándolos como referentes indiscutibles del rock en español. 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

Esta fue una rola de Big Mountain, grupo que la rompió mundialmente cuando lanzó su versión de Baby I Love Your Way. ¿Sabías que esta canción alcanzó el puesto número 6 en el Billboard Hot 100 en 1994? La neta, se volvió un clásico instantáneo que movió a todo el mundo con ese ritmo reggae tan relajado que los caracterizó. Se nota que esa banda supo cómo darle un toque fresco a un tema que ya era un hitazo desde mucho antes. 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

0: Miguel Bosé marcó un antes y un después en la música en español durante los años 80. Fue en 1985 cuando el artista lanzó el icónico álbum Los Chicos No Lloran, una producción que consolidó su transición hacia un sonido mucho más pop y maduro. Aquella placa discográfica alcanzó un éxito masivo en toda Latinoamérica, reafirmando su lugar como una de las figuras más influyentes del pop. 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

0: 8 en punto. 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
2: 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España no perdona. La Roja goleó 3-0 a Austria en Los Ángeles y avanza a octavos de final. Mikel Oyarzabal marcó 2 goles. Pedro Porro completó la goleada y Unai Simón sigue sin recibir un solo gol en el torneo. 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

Acabas de escuchar Vuela conmigo, de Eric, y la verdad es que puso a vibrar a todo el mundo. ¿Sabías que esta canción fue compuesta originalmente por el mismo Eric, quien la escribió pensando en un amor de verano que lo marcó cañón? Este tema se convirtió en un verdadero fenómeno musical durante el año 1997, posicionándose rápidamente en los primeros lugares de popularidad en México y Latinoamérica, gracias a su ritmo súper pegajoso. ¡Qué gran recuerdo se acaba de vivir aquí! 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

0: 9 en punto. 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

Acabas de escuchar Solamente tú, el éxito que catapultó la carrera de Pablo Alborán. ¿Sabías que esta canción fue lanzada originalmente en 2010 a través de YouTube, donde el artista se dio a conocer grabando videos caseros frente a su piano? Ese sencillo alcanzó rápidamente el número uno en las listas de popularidad de España, marcando el inicio de una trayectoria llena de récords mundiales. 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

Acabamos de escuchar a Heart con el hitazo Alone. ¿Sabías que esta banda, formada por las hermanas Wilson, fue la primera en encabezar las listas de éxitos durante 4 décadas diferentes? Así como lo oyes, desde los 70s hasta los 2000, su música se mantuvo siempre vigente en el gusto de la gente, rompiendo récords que muy pocos artistas lograron alcanzar en toda la historia del rock. Fue una carrera súper impresionante que puso a estas mujeres en otro nivel. Quédate en Fusión 90.1 FM.

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El trío vocal Pandora marcó un antes y un después en la música romántica al consolidarse como una de las agrupaciones más importantes de México. Entre su extenso legado discográfico, destacó la creación de la emotiva pieza titulada Solo él y yo, versión plata. Este tema se convirtió en un referente fundamental para sus seguidores, reafirmando la calidad interpretativa que las colocó en la cima de la industria musical durante décadas. 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

9:55. 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

10, 48. 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

0: 11 57. 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
1: Y esta canción quiero que la canten conmigo, que es el éxito de mi carrera, el más importante.

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0: La siguiente actualización de la Copa Mundial es presentada por Nature Valley. España no perdona. La Roja goleó 3-0 a Austria en Los Ángeles y avanza a octavos de final. Mikel Oyarzabal marcó 2 goles. Pedro Porro completó la goleada. Y Unai Simón sigue sin recibir un solo gol en el torneo. 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

2, 2. 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

3, 3. 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

4, 1. 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

0: Sí.
1: Mara Rodríguez, sí, señor.
0: Ahora vamos a ir un poquito más para atrás todavía.
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1: La voz inolvidable de Toni Braxton llega con el sentimiento de Unbreak My Heart. 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

La colaboración entre Miley Cyrus y Mark Ronson dejó una huella imborrable en la escena musical cuando lanzaron Nothing Breaks Like a Heart. El videoclip oficial de este éxito fue grabado íntegramente en las calles de Kiev, Ucrania, donde el artista recorrió distintas locaciones en una intensa persecución automovilística que capturó la atención de millones de espectadores alrededor del mundo. Un momento clave que consolidó esta unión creativa. 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

Acabamos de escuchar Under the Bridge de Red Hot Chili Peppers, una canción que llegó a las listas de éxitos gracias a que Anthony Kiedis escribió la letra en un cuaderno mientras estaba en un ensayo, algo que el productor Rick Rubin descubrió por casualidad y que terminó convenciendo a la banda para grabarla, a pesar de que el vocalista pensaba que no encajaba con el estilo del grupo. ¡Qué buena historia detrás de este clásico que conectó tanto con nosotros! 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
1: Adivina, adivinador. Las encuentras en cada esquina. Te acompañan en las fiestas y es casi imposible resistirse a ellas. ¿Ya sabes qué son?
0: Exacto, las papitas y las frituras. ¿Pero sabes todo lo que contienen? No te dejes llevar solo por el antojo. Acompáñanos a descubrir el estudio de calidad.
1: También te compartimos otras opciones para que no gastes al disfrutar del mundial.
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0: Las papas y las frituras forman parte habitual de la dieta de muchas personas mexicanas. Pero, ¿sabías que las frituras que consumes son resultado de la transformación de un alimento originario de América? La papa y otros ingredientes como el maíz y el trigo son transformados en botanas mediante procesos como el corte, la fritura y el sazonado. De acuerdo con datos de Statista, en 2025, el consumo de botanas saladas en México alcanzó un promedio de 10.9 kilos por persona, lo que refleja su amplia disponibilidad y arraigo en los hábitos de consumo actuales.
1: Y ante la gran variedad de papas y frituras de maíz y trigo, el laboratorio se dio a la tarea de analizarlas para que sepas exactamente qué estás consumiendo. Se analizaron 67 productos en total, 33 papas, 4 productos a base de papa, 24 botanas de maíz y 6 botanas de trigo. Al examinarlos, se verificaron distintos aspectos. Se comprobó

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1: Otis Pops corte casero y las Valley Foods Potato Chips Rich Crujiente. También las frituras de trigo que excedieron la cantidad de grasas declaradas fueron chicharrones de fuego y chicharrones sabor chile limón, ambos de la marca Great Value. Y en cuanto a las frituras de maíz que no cumplen, son bocados bocachitos, churritos natural sol, doritos nacho y los taquis chile limón.
2: Ahora pasamos a otro aspecto del estudio, la veracidad respecto a la cantidad de proteína declarada. Las siguientes papas fritas que contienen menos proteína de la que declaran, dos de la marca Great Value, en sus sabores queso jalapeño y adobadas, Sol Tubi Papa Rifaditas y Totis Paps Corte Casero. En el caso de las frituras de maíz, fritos sabor chile y limón, quesabritas, rancheritos original y tostitos. Y por último, las frituras de trigo, sabritones, rodajas, sabor sal y limón y totis, donitas limón y sal.
1: Lo mejor para consumir estos productos es seguir las siguientes recomendaciones. Aunque las botanas tienen una vida en anaquel bastante amplia, no te confíes. Verifica siempre que el empaque esté íntegro y que la fecha de caducidad esté vigente. Conserva el producto en su empaque original bien cerrado, a temperatura ambiente y lejos del calor o la luz solar directa.
2: La Organización Mundial de la Salud recomienda no exceder los 2.000 miligramos de sodio al día, lo que equivale a menos de 5 gramos de sal. Una sola bolsa de estas botanas puede cubrir más de la mitad de ese límite. ¿Te imaginas? Recuerda que el consumo frecuente de estos productos procesados contribuye al sobrepeso y la obesidad.
1: Ojo, si vives con hipertensión arterial, diabetes, sobrepeso u obesidad, lo mejor es evitar o limitar su consumo debido a su alto contenido de sodio y grasas saturadas. Disfrútalas de vez en cuando y compensa siempre con una dieta rica en vegetales y actividad física. Tu cuerpo agradece los buenos hábitos.
2: Mantener una alimentación moderada, adecuada y equilibrada es la clave para prevenir enfermedades como diabetes o las cardiopatías. Pequeños cambios en tu dieta diaria pueden marcar la diferencia.
3: Revista del consumidor.
2: El consumo responsable está presente en todas partes, hasta en la Copa Mundial de Fútbol 2026. Que por cierto, será la más grande de la historia. 48 selecciones, 104 partidos y 16 ciudades con sede en Canadá, México y Estados Unidos.
1: Así que, si vas a disfrutar del torneo en casa, prepárate con tiempo y que no te metan gol al presupuesto. Tu sala puede ser la mejor sede mundialista.
2: Para acompañar el juego, puedes preparar los alimentos u organizar una cooperación entre quienes te acompañen. Toma en cuenta que si prefieres comprar comida a domicilio, los precios suelen elevarse debido a la alta demanda y los tiempos de entrega podrían ser más largos de lo habitual.
1: Para que vayas haciendo cuentas, te armamos estas opciones de botanas calculadas para 12 personas. Si no quieres complicarte, una opción rápida es comprar jamón, salchichas y queso fresco. Necesitaremos 4 paquetes de jamón Virginia de pavo de 250 gramos, 2 paquetes de salchicha Frankfurt de pavo de medio kilo y 3 paquetes de queso fresco de 360 gramos. El costo aproximado por todo el paquete es de 390 pesos. Ojo, este es un precio promedio.
2: Otra opción es ofrecer fruta fresca y saludable. El melón, la sandía, la piña son las frutas de temporada. También puedes utilizar jícama, pepino y zanahoria con chile y limón, ya que son opciones nutritivas que no requieren una preparación compleja. Tomando en cuenta la fruta, el chile en polvo, el limón y la salsa picante, gastarías aproximadamente 395 pesos.
1: ¿Y por qué no unos tacos placeros? Esta opción es muy práctica y deliciosa. Decide qué ingredientes comprar, colócalos en la tortilla y listo. Si incluyes chicharrón seco, queso doble crema, tortillas, queso de puerco, aguacate, cebolla cambray, pápalo, nopales preparados y los ingredientes para el pico de gallo, podrías estar gastando aproximadamente $625 para 12 personas.

0: Y que no falte la bebida. Con unos 92 pesos aproximadamente, puedes preparar 5 litros de agua fresca. Tienes tres opciones: usar un cuarto de kilo de jamaica, 600 gramos de tamarindo o un kilo de limón. Eso sí, si le vas a poner azúcar, calcula unos 20 pesos más por kilo. Si decides incluir todas las opciones, el gasto total estimado será de poco más de 1,400 pesos. Recuerda que este monto es una referencia que varía según la marca y el lugar de compra. Y si piensas renovar tu pantalla por una mejor o de más pulgadas, consulta nuestro estudio de calidad de pantallas LED en la revista del consumidor de junio. Disfruta el mundial con un consumo responsable y considerando las siguientes recomendaciones.
1: Toma en cuenta la duración de los partidos. En la inauguración y en las fases finales, los partidos pueden extenderse más de lo habitual. Considera una duración aproximada de 4 horas.
0: Considera los gustos de todas y todos. Incluye opciones variadas de alimentos y bebidas.
1: No olvides la garantía. Si compras una pantalla, compara precios, sella la garantía y guarda el comprobante de compra.
0: Recuerda que el artículo 12 de la Ley Federal de Protección al Consumidor especifica que el proveedor tiene la obligación de entregar factura o comprobante.
1: En este mundial, sé una persona consumidora informada y responsable.
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3: 6, 11. 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
4: A veces la clave para avanzar no es tener de seguir caminando. 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

Acabamos de escuchar a Juan Gabriel y Natalia Lafourcade con Ya no vivo por vivir. ¿Sabían que esta colaboración nació originalmente para el álbum Los Dúo? Donde el Divo de Juárez invitó a Natalia para darle un toque súper especial a esta letra. La verdad es que ambos hicieron una mancuerna increíble que conectó de volada con el público, logrando una versión que quedó marcada en la historia de la música mexicana por esa combinación única entre la potencia de Juanga y el estilo tan propio de Natalia. 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

La energía de Like a Prayer de Madonna continúa contagiando todo el ambiente. 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

Buenos días, ya son las 7 de la mañana con 15 minutos. Buenos días, Veracruz, México y el mundo. Oiga usted, hoy estamos a viernes 3 de julio del año 2026. Despertamos en la zona conurbada Veracruz, Boca del Río, con una temperatura de 24 grados Celsius. Oiga, un poco de lluvia. Tome sus precauciones, ahí si ve usted la agüita quieta, aguas, porque puede ser un bache. Si ve usted que andan los peatones esperando el taxi o camión, no vaya a pasar recio, no me los vaya a mojar. Acuérdese que en esta vida es como una rueda de la fortuna y a veces te puede tocar a ti. Me presento, mi nombre es Sergio Baizabal, estaré con usted hasta las 11 de la mañana. Lo invito a que vea el día con optimismo y con alegría. Pero antes que se comunique con nosotros, 2299-60-8763. Saludo con mucho gusto al señor Aguilera. Y mientras usted se dirige, ¿ayer o hoy es el último día de clase, señora Aguilera? ¿Hoy? ¿Seguro? Bueno, a donde quiera que usted vaya, necesito que con la siguiente canción saque el fuá. Si alguien lo está viendo, no importa que piensen que es ridículo. Usted cántele. Y para eso vamos a dar los buenos días, pero al estilo de fusión, 90.1 FM.

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0: 7:22. Muy buenos días. Oiga, quiero mandar saludos a la gente que nos sintoniza en la Ciudad de México, Puebla, y también Orizaba, Córdoba y toda la cosa, porque ahí le va el entusiasmo. Usted nos puede escuchar en internet, ¿cómo? ¿Que en dónde? En... No me ponga así, me aprieto. En www.fusionradio.mx, así nos puede escuchar en cualquier plataforma y aparte, bueno... Le vamos a dar un poco de alegría a su día. Oiga, 7:22.
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0: Saludos, por favor, para la señora Brenda, que va rumbo a su trabajo de parte de Fernando Zarrabal. Saludos y buenos días. Oye, Fernando Zarrabal, no, ha cambiado, mi amigo. Antes me mandaba 3 textos. Sí, se ponía intenso. Pero no, mira, ahora ya resumido y así nos vamos recio. Muy bien, de aquí para allá y de allá para acá.
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0: Saludos para los albañiles que te escuchan en las ruinas de San José, en Oaxaca. Oigan, dele duro. Saludos, Sergio, mándale saludos a mi hijo Santiago, que hoy es su último día en la primaria. Le deseamos lo mejor y lo amamos mucho, sus papás y sus hermanos, Rodrigo y Fer. Bueno, Rodri y Fer. El teléfono es 2299-6087-63.
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0: Mándale saludos a las maestras de la Frida Kahlo que van a su escuela. Atentamente, Cintia Ramírez.
1: También.
0: A Pati, buenos días. Pati, que anda tomando delicioso champurrado. Quiero mandar saludos a mi hija Macarenita, que va rumbo al Cendi.
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0: ¿Qué tal? Buen día. Quiero mandarle saludos a mi esposo Arturo Correa, que es el amor de mi vida y está hermoso, de parte de Ilse. ¡Oye, Ilse! ¡Qué romántica! Música, por favor, para decir que anda romántica.
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2: en este momento se está comunicando Susi, que nos está diciendo buenos días, Sergio. Sergio.
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0: Feliz fin de semana, un abrazote desde Aguascalientes a la hermosa maestra Melis. Son las 7:25.
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0: Voy a dejarlo con buena música, no le cambie, está escuchando Fusión 90.1 FM.

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1: Oiga, son las 7 de la mañana con 29 minutos. 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

0: 7:30, antes de irme a corte musical, fíjese que ayer, casi terminando el turno, no me dio tiempo de subir el video a redes sociales. Pero tengo algo que platicarle, póngame música turbia y sospechosa, señora Aguilera. Oh, que le... Ayer, antes de retirarme de la cabina, le voy a subir un video a Facebook porque estaba yo quietecito con las manos en la cabeza. Oiga usted, cuando de repente que se levantan mis llaves. De verdad, no es IA, no es efecto, no vibró. Una cosa es que las llaves se caigan, pero que se levanten hasta luego. No pude correr porque estaba muy chiquito aquí el espacio. Y el señor Aguilera ya se había ido, que no me engañe. Voy a subir el video a Facebook para que usted lo pueda ver. Yo, un servidor con las manos en la cabeza, y de repente las llaves de mi auto se levantan. Vamos con buena música, 7:31. 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
1: Siete treinta y uno.

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0: Oiga, ya son en este momento las 7:57 a.m. Ya varios se están preparando desde el día de hoy para ver qué es lo que van a hacer el domingo. El domingo hay algo importante que va a pasar, así que muchas personas estarán en su casa, en algún lugar, compartiendo con la familia o amigos, viendo un juego. Ya, no diré más porque si no ahí te encargo, nos regañan. 7:58 a.m. Fíjese que ya compartí, ya subí el video de la música, por favor, para decir algo de miedo, señora Aguilera, si fuera tan amable, gracias. Acabo de subir el video a redes sociales, ya está en Facebook. El día de ayer, el señor Aguilera se me fue, corrió y estaba yo solo en la cabina. Cuando de repente pongo mis dos manos atrás de la nuca, como que estirándome, y mis llaves se movieron. No se cayeron, se levantaron. Que alguien me explique. No había corrientes de aire, no hubo vibraciones. Vea usted el video, está en Facebook, si quiere que le comparte el link, dígame, 2299-6087-63, hasta luego. Vamos con buena música. Esta canción es a cargo de Shakira. Se llama Estoy Aquí.
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8-2. 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
1: Esta canción se llama La Soledad.
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0: Así que vamos a ir con Dime Si Lo Sabes. Así que atención, porque el día de hoy toca película. Película vieja. Bueno, película de antaño, se escucha mejor. Película de antaño, pero el día de hoy lo voy a poner a pensar un poquito para que se acuerde de algo de antaño. Cuando digo antaño, no tiene que ser de los 60, 70 u 80. No los vayamos de acá atrás. Voy a dejarlo, pero voy a poner la intro con Ivonne Pacheco.
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0: Bueno, fíjese usted que el día de hoy toca hablar de una película que salió en el año 2003. En aquella época del 2003, primero pregúntese qué andaba haciendo usted. ¿En qué etapa de su vida se encontraba? ¿En la secundaria, primaria, bachillerato? ¿Se andaba casando o divorciando? En esa época salió una película, obviamente tenía que salir un galán, obviamente. Esta película es una película de drama, acción. Que bueno, nos habla un poquito de historia. Habla de un capitán de un regimiento de caballería de los Estados Unidos. Este cuate andaba dirigiendo el asunto y decía firmes ya, saludar ya. Andaba intenso, mi amigo. Pero esta película se inspiró en el año de 1877. ¿Ya va sacando conclusiones? Bueno, le voy a platicar un poco. Este cuate le dice, ¿sabes qué, hijo? ¿Te me necesitan? ¿Qué, qué? Te necesitan. Habla bien, hombre. Te necesitan que te vayas para el otro lado del continente. Oye, ¿pero por qué? Porque allá necesitan a un capitán como tú que ponga en cintura a la chaviza. Este güey, obviamente no había aviones, no había aviones. Este güey te agarró un barco y dijo a toda máquina. Así se dice, ya lo sé. Bueno, este cuento se dirigió al otro lado del continente y llegó y se encontró con una cultura muy diferente a la que él conoce. Ahí te va, esta película recaudó un total de 456 millones de dólares. Tú con eso acabas de pagar la casa de Infonavit. ¿Ya viste cómo se llama? Bueno, este cuate era todo un guerrero. Ya te acabo de decir casi toda la película. Pero ahí te va, si usted contesta correctamente, le va a llegar la imagen del galán de galanes con harta cabellera, mirada intensa, barba cerrada y otro cachetón medio turbio y sospechoso. 8:30. 2299-60-87-63. 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
1: Ocho, treinta.

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Ocho, 8:42.

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2: 8 de la mañana con 47 minutos. Oigan, fíjense que vamos a hablar de nuestro patrocinador. Antes de irnos con la segunda pista, son las 8 de la mañana con 47 minutos. En este momento, en la zona conurbada Veracruz, Boca del Río, tenemos una temperatura de 27 grados Celsius.
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2: Pero imagínense que hoy viernes llega el amor de su vida y le dice...
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2: ¿Qué pasó, señora Aguilera? Le dice algo especial. Mi amor, tranquila, no te estreses. ¿Qué vas a hacer de comer hoy? No, relájate, mi amor.
3: ¿Por qué?
2: Porque te amo.
3: ¿Pero por qué me amas?
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1: Sigue las pistas de la trivia de hoy y dime si lo sabes.
2: Atención, porque estamos en Dime si lo sabes, la segunda pista. Fíjese usted que hablamos de una película que salió en el año 2003. Bueno, esta película fue ambientada en la época de 1877. Un capitán americano, estadounidense, viaja hasta el otro lado del mundo. Para ser correctos, a Japón. Ya, vaya sacando conclusiones. Un capitán, él con harta melena, mirada profunda, galán de galanes, nunca envejece este cuate, que llega y dice, a ver, jóvenes, firmes ya, saludar ya. Y nadie le entendía porque hablaba en japonés. Pero este cuate se dio cuenta que la cultura era muy distinta a la de donde él venía. Así que lo entrenaron, le dijeron agarra un palo de escoba y ponte a entrenar.
3: Oiga, ¿pero cómo voy a entrenar?
2: Agarra palazos a ese árbol. Bueno, ya no me acuerdo, algo así era la señora Aguilera, ¿no? Este cuate lo entrenaron. No, qué manera de entrenar, ni Goku entrenaba así. Bueno, pues este cuate decidió ponerse las pilas y fue entrenado a la vieja guardia. Sí, al estilo de hazme lagartijas, sentadillas, trabaja ese hermoso cuerpo que Dios te dio y a montar a caballo. Ya vio cómo se llama la película, es muy buena película. Esta película recaudó 456 millones de dólares. Sí salió para pagar la nómina. Pero le dijeron, hijo, tranquilo porque puede que tú seas el último. ¿El último? Eres el último. Pero no te vas a ir solo. Te vamos a mandar con el turbio y sospechoso cachetón. Y juntos serán los últimos. Ya le dije todo. Oiga, 2299-6087-63. Si usted contesta correctamente, le va a llegar un link para que pueda ver esta película que salió en el año 2003. Y mientras tanto, permítame decirle algo importante porque se me estaba olvidando. Oiga, déjeme decirle que se solicitan donadores de sangre, cualquier tipo, para el señor Ildefonso Real y Carrillo en la ciudad de Córdoba. Donadores interesados, favor de comunicarse vía WhatsApp al teléfono 274-136-5549. Le repito, 274-136-5549. Repito, donadores interesados, favor de comunicarse vía WhatsApp, 274-136-5549. Se agradece de antemano su colaboración.
0: Nueve en punto. 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

Bueno, ya son las 9 de la mañana con 13 minutos. 9 con 13, señora Aguilera. Fíjense que el día de hoy estamos platicando de una película que salió en el año 2003. Año 2003. Es la última pista que le voy a dar. Música, por favor, para decir la última pista. No, no es Titanic. No es Titanic, no se me confunda. Hay un actor que es muy famoso, muy pudiente, que los años pasan y él no envejece. ¿Qué hace? No sabemos si hace la dieta de la luna o qué come. Algunos dicen que espinacas. Este cuate es un gran actor, pero en esta ocasión hizo una película donde él era un capitán estadounidense de la época de 1877. Y lo mandan a Japón. Le dicen, hijo, pónmelos en cintura, enséñales el 1, 2, 3, ahí te encargo gancho al hígado. Pero en vez de enseñar, él acaba siendo el alumno. Le enseñaron las técnicas del 1, 2 y 3, patada voladora. Y aparte, casi le enseñaron la técnica de Karate Kid. Pero este cuate era el último. Oiga usted, pero le dijeron, hijo, no es el último porque hay un turbio, sospechoso y cachetón que te va a acompañar en la batalla. Y aunque no era español, dijo, preparaos para la batalla que os vamos a destrozar. Este cuate, el galán de galanes de harta cabellera, se unió junto al cachetón turbio y sospechoso y juntos se fueron a la guerra. 2299-6087-63. Si usted contesta correctamente, le va a llegar un link donde sale. Lo digo, ya vamos a decirlo, señora Aguilera. Tom Cruise. Tomás Cruise, para que me entienda. Y un turbio y sospechoso. Vamos con buena música. Aquí en Fusión 90.1 FM.

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1: 9:33 llega el momento que le dé la respuesta de Dime si lo sabes, así que atención porque es una película del año 2003. Oiga usted, fíjese que en esa época Tom Cruise llegó a la pantalla grande, pero montado un caballo a todo galope. Pero vamos a dar la respuesta con Flow, Flow de locutor. En el año 2003,

0: llegó una película de Japón, Estados Unidos y todo el vínculo. Tom Cruise viaja al otro lado del continente para ser el último. Y no cualquier último. Esta película se llama El Último Samurái. Vamos con buena música aquí en Fusión 90.1 FM.
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10, 1. 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
1: 10 de la mañana con 15 minutos, 10 con 15. 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
10: Esta canción se llama El privilegio de amar. Mijares y Lucero en Fusión 90.1 FM.

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0: Bueno, todo lo que dice tiene que llegar a su final. Oigan, son las 10 de la mañana con 55 minutos. Me tengo que despedir, tengo que decirle adiós.
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0: Se va a quedar con buena música. En un instante llega Rubén, seguido de Ivonne Pacheco. Y mañana yo lo espero en Sábado de Nostalgia.
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0: mi nombre es Sergio Baizabal, se queda con buena música, aquí en Fusión 90.1 FM. Hasta la próxima.

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1: Tomaron café, Pueblo Jarocho, ¿cómo están? Muy buenos días, 11 de la mañana con 9 minutos. Estamos arranqueando Fusionados de Viernes de Fusión 90.1 FM. Yo soy Rubén Saldaña, ¿cómo estás? Muy buenos días. ¿Cómo les cantó el gallo? ¿Ya tomaron café? Yo sé que ya es viernes, es 3 de julio. Esperamos que no sea estrés, es 3. Hoy es viernes 3 de julio. Bienvenidos a una emisión más de Fusionados de Fusión 90.1 FM. Gracias por acompañarnos. Compañía y buena música 24/7 365, por supuesto en Fusión 90.1 FM. La línea de WhatsApp está calientita, está abierta y a tu entera disposición al 2299-6087-63. ¿Qué quieres decir? Es un Vox Populi. Así es, ¿qué quieres decir? Ahí está, todo se lee al aire y mandamos que el saludo, que la felicitación, que la canción, la complacencia, lo que tú quieras, mi estimado, mi estimada, es tuya esta línea. Puedes comunicarte también con nosotros desde nuestras redes sociales, Fusión Radio MX. Te invito a que visites nuestro portal www.fusionradio.mx y ahí nos escuchas desde cualquier parte del globo terráqueo. Saludos a toda la gente que se encuentra fuera del puerto de Veracruz y que nos está sintonizando en este momento desde nuestro portal. Y hoy toca la hora del cumpleañero. Ya me estoy echando yo un quemón de todas las cortesías que tenemos de nuestros patrocinadores para ti. Tienes unos minutos aún, si cumples años en el mes de julio, para que vayas a nuestro portal www.fusionradio.mx y te registres, mi estimado, mi estimada, para que ganes la hora del cumpleañero de Fusión 90.1 FM. Tenemos extraordinarias cortesías. No, hombre, puro agasaje aquí el día de hoy, vaya. Y habiendo dicho eso, bueno, te recuerdo la línea en cabina 2299-6087-63. Hola, ya me están poniendo por acá. Muy buenos días, gracias. Gracias, Maritza, que todos los días se comunica con nosotros dando su mensaje mañanero. Bueno, regresando a leer, ya están llegando. Mientras, vámonos con música. ¿Les late, les parece? Jesse Joy hace su aparición. No soy una de esas. Esto es Fusionados de Fusión 90.1 FM. Soy Rubén Saldaña, súbele de ahí.

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8: 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Portugal avanza a octavos con una remontada épica contra Croacia. Cristiano Ronaldo anotó de penalti y Gonzalo Ramos selló el 2-1. España goleó 3-0 a Austria. Suiza elimina a Argelia 2-0. El 6 de julio, Portugal enfrenta a España en Dallas. 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
1: 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Oigan, tenemos los primeros mensajes. Muchísimas gracias por estar en estrecha comunicación acá fusionando con nosotros. Saludos, Rubén, desde Ciudad de México. Soy Emiliano, ya se está viviendo ambiente futbolero por acá por las calles de la Avenida Reforma. Me pone que está, él trabaja en una oficina en la Avenida Reforma, una de las más bonitas, emblemáticas de Ciudad de México, ¿cómo no? Saludos, mi estimado Emiliano. Gracias, por acá nos ponen... Que, ok, buenos días, mi estimado Rubén Saldaña. No es café, es malteada de chocolate está tomando. Casi digo la marca. Malteada de chocolate en vaso de unicel. Eso es todo, bien frío y con mucho hielo, me encanta. También, pues, puedes sustituir al café. También el chocolate nos da ciertos beneficios a las emociones. Dice por acá, soy cumpleañero. ¿Cómo me inscribo en la hora del cumpleañero? Fácil y sencillo. Qué bueno que me haces esa pregunta, mi estimado, porque hoy toca la hora del cumpleañero. Es en www.fusionradio.mx, te lanzas tú ahí a nuestro portal. Hasta abajo está el banner de la hora del cumpleañero en el apartado de promociones. Sale, si cumples años en el mes de julio, por supuesto, te registras y ya formas parte de esta base de datos para que puedas participar en las dinámicas en un rato más de la hora del cumpleañero. Si se te complica, te mando el link vía WhatsApp. Que tengas un maravilloso día, que Dios te bendiga, mi querido Rubén. Muchísimas gracias. Ya tomamos café, mi querida Luz María, ya andamos chocando las tazas por acá. Muy buenos días, mi querido Rubén. Feliz viernes a todos también. Llegamos al viernes. Semana, fin de semana laboral para muchos. Y sabroso, aparte, me están reclamando también por acá, doña Normita. Tiene usted toda la razón, mi querida doña Normita. Fíjese que no dijimos la temperatura. No dijimos la temperatura hace rato que presentamos el programa, siendo las 11 de la mañana con 27 minutos. Tenemos por acá una sensación térmica de 34 grados en la zona conurbada Veracruz, Boca del Río, frescón. Está ligeramente nublado, no sé si vaya a llover, si se ven algunas nubes un poquito oscuras y densas hacia el horizonte, hacia el panorama del mar, sí, porque de aquí vemos el mar, estamos en el séptimo piso. Y tenemos un índice UV pues relativamente bajo debido a esta nubosidad que se está presentando, que está tapando los rayos del sol, y una humedad del 78%, bastante elevada. Se esperan lluvias y tormentas eléctricas pendiente del estado del tiempo. Ahí está doña Normita. Muchas gracias por comunicarse. Línea cabina 22-99-60-87-63. Vámonos con música. Enanitos Verdes, qué buena canción vamos a escuchar a continuación. Esto es Lamento Boliviano. Yo soy Rubén Saldaña, esto es Fusionados de Fusión 90.1 FM. Y esta es una muestra de que aquí, señores, siempre buena música.

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1: De la mañana con 31 minutos, señores, y tenemos invitados en cabina. Vayan a nuestro Facebook Fusión Radio MX. Nos acompaña el teniente Cristian Patricio Hernández de la Escuela Naval Militar, que viene a hacernos una extraordinaria invitación. Estaba yo checando ahorita la información que me pasaron. El próximo 11 de julio y domingo 12 de julio, sábado 11 de julio y domingo 12 de julio, si usted no tiene plan, ya le tenemos el plan armado, porque nada más y nada menos que con el motivo del 129 aniversario de la heroica Escuela Naval Militar de Antón Lizardo, se están gestando, se están acá programando una serie de actividades extraordinarias, pero para eso nos acompaña el teniente Cristian para platicarnos. Vayan a nuestro Facebook, estamos también en vivo transmitiendo y sepan toda esta información. Muy buenos días, bienvenido.
2: Muy buenos días, muchísimas gracias y agradecemos profundamente la oportunidad que nos brindan para hacer una difusión tan importante.
1: No, hombre, al contrario, gracias por venir a invitar a todas las personas. Esto es, me están comentando por acá, el día 11 de julio vamos a tener regata, ¿es correcto?
2: Así es.
1: Y el día domingo 12 de julio vamos a tener una carrera. ¿Cómo podemos inscribirnos? ¿Qué edades podemos hacerlo? Porque aquí en Veracruz nos encanta correr, nos encanta participar en estos eventos, y más si es para estar ahí con la heroica Escuela Naval Militar de Antón Lizardo, que acotación, me parece extraordinaria sus instalaciones. Acabo de pasar por ahí y dije, wow, anduvimos hasta en un kayak por atrás, rodeándola, extraordinario. Listo, ahora sí, vamos con la información, habiendo dicho esto, ¿cómo podemos inscribirnos? ¿Cómo podemos llegar? ¿Cómo es aquí el acceso?
2: Sí, claro que sí. Bueno, como cada año, la Heroica Escuela Naval Militar se viste de gala en todos sus eventos, tanto deportivos como de ceremonias.
1: Claro.
2: En esta ocasión es conmemoración al 129 aniversario de la Heroica Escuela Naval Militar, por lo cual lo que se promueve es el deporte en general, la convivencia familiar, porque es una convivencia, claro, una participación familiar, claro, para todas las familias, y pues bueno, que conozcan la historia de este heroico plantel. Como tal, es una jornada deportiva que inicia a partir del 10, iniciamos las actividades con la entrega de kits. Aún tenemos el cupo para que puedan participar en cualquiera de las competencias, es decir, contamos con la gran carrera de medio maratón, que es el 12 de julio, y bueno, dos regatas, la regata de kayak y paddle y la regata de vela.
1: ¡Wow!
2: Entonces, iniciamos el 10 con la entrega de kits en las instalaciones de la Heroica Escuela Naval Militar, ahí los esperamos, ahí es el punto de encuentro donde iniciamos todas las atracciones con las competencias. Y bueno, tendremos también una mesa a disposición para poder hacer el último día de inscripción para quien quiera. Es en La Palapa, dentro de la Heroica Escuela Naval Militar. Y bueno, el día 11 de julio iniciamos con las actividades, que es la regata de kayak y paddle, en la cual va a ser a las 6:30 de la mañana.
1: Ok.
2: Posterior, al mediodía, aproximadamente como a las 14:00 horas, vamos a tener la regata de vela ligera.
1: Okay.
2: Es una regata en la cual tenemos varias clases, así como en kayak, que tenemos todas las categorías para todas las edades. Y bueno, la regata de vela es de dos fases. Día 11 y día 12 finaliza. Y el posterior al día 11, que es el día 12 de julio, tenemos el gran medio maratón, que es a partir de las edades, todas las edades, hasta de la categoría juvenil hasta veteranos.
1: Ok, extraordinario. ¿Cómo podemos contactarnos? Decías, podemos llegar ahí directamente y ya no hay algún número para agendar o así, no, es directo.
2: No, sí tenemos una página oficial.
1: Perfecto.
2: En la cual podrán inscribirse y checar todos los requisitos generales, los datos, el costo, que es la página de www.tiempooficial.com. Ahí van a encontrar nuestra jornada deportiva, la regata, competencia que mejor les sea de su participación, podrán hacerlo. Les hago hincapié, la verdad es que es un evento familiar, una gran fiesta en la cual van a poder traer a toda su familia para poder convivir. El kit que se les da, pues es una medalla de participación, su playera conmemorativa y bueno, tengan la certeza que van a estar en una instalación donde se les brinda la seguridad, tanto seguridad médica, y bueno, pueden traer incluso hasta las mascotas para que puedan participar.
1: Eso justo iba a preguntar, que si podíamos, pues son parte de la familia también, ¿no? Entonces llevarlos, ahí está completo el kit familiar. 5, 10 y 21 kilómetros. Ahí el, para lo que usted se sienta capacitado y se puede inscribir sin problema.
2: Claro. Sí, dentro de las categorías, y bueno, tenemos varias categorías y los trayectos, tanto en kayak, es de 6 a 12 kilómetros en la, regata de kayak y paddle.
1: Súper.
2: Y bueno, en la regata, en la carrera de medio maratón, tenemos 5, 10 y 21 kilómetros.
1: Ok.
2: Para todas las áreas.
1: Me surgió aquí una duda. ¿Dónde tiran el kayak? ¿En qué área de por ahí hacen la regata?
2: Sí, bueno, va a ser dentro de las instalaciones del área. Que es con la Balmitar, tenemos el acceso a la playa y una dársena específica para poder hacer el recorrido.
1: Extraordinario, ya me interesó, como seguramente le interesó a muchas personas que nos están sintonizando. Vamos a dejar los datos, estamos transmitiendo en vivo desde nuestro Facebook. Nos acompañó el día de hoy el teniente Cristian Patricio Hernández de la Escuela Naval Militar para invitarnos a este aniversario 129 de la heroica Escuela Naval Militar de Antón Lizardo. Vamos a celebrar, vamos a festejar todos juntos en familia y a disfrutar sobre todo estos dos grandes eventos. 11 de julio regata, domingo 12 de julio la gran carrera en el polígono naval Antón Lizardo. Muchas gracias.
2: Muchísimas gracias a ustedes y a todos los que están participando en este gran evento. Los esperamos con mucho gusto.
1: Muchísimas gracias y seguramente por allá vamos a andar todos los fans de Fusión 90.1 FM. Vámonos con música, señores. Yo soy Rubén Saldaña. Esto es Fusionados.
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1: 11 de la mañana con 57 minutos. Gracias, corresponsales del exterior. El día de hoy toca más o menos a la altura del fraccionamiento Laguna Real en la carretera federal Veracruz-Jalapa. Tome sus precauciones, mis estimados. Me están reportando con fotografía y toda la cosa, pues que el tráfico no va tan fluido. Eso fue hace más o menos 3 minutos. Me estaba llegando la información de Fernando, que se encuentra transitando por ahí, para que tome sus precauciones. Carretera Veracruz-Jalapa, libre, más o menos a la altura del fraccionamiento Laguna Real, ¿ok? Que es la laguna esta gigante que está ahí. Bueno, ese más o menos a esa altura. Me ha tocado yo cuando viajo y me dispongo, ¿verdad?, a visitar a mi pueblo allá en Tejería. Me ha tocado que de repente ahí se atora un poquito por muchas cuestiones, ¿verdad? Entonces, bueno, tenga paciencia. Aquí tenemos buena música para acompañarlo en el trabajo, para acompañarlo en el local comercial, si es que ya está trabajando. Zona centro, zona de mercados también, que tienen muchos locales. Fusión 90.1 FM 24/7, aquí los estamos acompañando, así como nuestros amigos del tráfico. Tomen sus precauciones ahí, y si ya se desfogó también, si ya está circulando de manera normal, también hágamelo saber, corresponsal del exterior, cómo no. Tenemos saludos por acá para la familia Rodarte, que nos está escuchando en Tlaxcala, como todos los días, en las faldas de la Malinche. No sé si sea las faldas de la Malinche, pero ahí están las faldas de la Malinche. En Tlaxcala, saludos, mis estimados, gracias por comunicarse. Dicen que si va a llover hoy en la noche, checamos el estado del tiempo y ahorita se los paso. Yo venía escuchando por ahí que sí, que va a haber como tormentas aisladas, tormentas eléctricas. Hay que estar pendientes, recuerde que el clima cambia y se está actualizando constantemente. ¡Qué buen rolón acabas de poner, mi estimado Rubén! Pon más de esas. ¿Qué canción era? Aquí siempre buena música, acabo de leer tu mensaje, pero ¿qué canción? Házmelo saber, para poner más de esas, cómo no. Vine en cabina 2299-6087-63, hoy es viernes, que se sienta una vibra que de viernes ya, de gozadera. Y aparte tenemos hora del cumpleañero, y te invito a que vayas y te registres en nuestro portal si cumples años en el mes de julio. Vámonos con música, esta canción es muy buena, Volverte a ver de Juanes. Yo soy Rubén Saldaña y esto es Fusionados de Fusión 90.1 FM.

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2: Son las 12 del día con 11 minutos, nos está pegando este mediodía aquí en Fusionados de Fusión 90.1 FM, sigue frescón, ya se desfogó, ya me avisaron por acá, muchísimas gracias, que van en el camión de línea Saeta, de estos que van de Boca del Río hacia la ciudad industrial, que ya está el tráfico pues más fluido, allá a la altura de Laguna Real, que hace rato me habían mandado fotografía y toda la cosa. Pues muchas gracias por estar aquí al pendiente, corresponsales del exterior de Fusionados. Tenemos por acá complacencias, peticiones, saludos. Hora del cumpleañero, no se despegue porque en un rato más nos vamos a arrancar con las cortesías. Pero tengo hoy la adivinanza fusionada, es viernes. Hay que poner a trabajar la neurona, el seso, la ardilla, el hámster que se sube a la rueda y empiece a correr. Ya el café ya hizo efecto, ya. Ya son las 12, ya es mediodía. Yo siento que ahorita ya el café ya hizo de las suyas en nuestro organismo. Así que pare usted oreja. Ahí le va la divina. Esa, mira, es un animal aquí naturalmente fusión, ya lo sabe usted. Orejas ya las tengo. Pájaro no soy. Orejas ya las tengo, pájaro no soy. Las cinco vocales en mi nombre llevo. A ver qué animal lleva las cinco vocales en su nombre. Háganmelo saber al 2299-6087. De hecho, es como adivinanza de primaria. Yo me acuerdo que en la primaria se estilaba, utilizamos mucho esta para saber las vocales. ¿Qué animal tiene las cinco vocales en su nombre? Es muy fácil y muy sencillo. Ha sido muy utilizado en las películas, sobre todo en las películas de terror, en Halloween y demás. Y ya metiéndonos en terrenos biológicos, creo que hay mucha desinformación de estos animalitos y a veces desconocemos lo importantes, lo sumamente importantes que son para los ecosistemas, ya que son extraordinarios polinizadores y gracias a ellos tenemos tequila, ¿eh? Tenemos mezcal y tenemos bosques. ¿Qué animal lleva las cinco vocales en su nombre? Mientras, vámonos con música. Yo soy Rubén Saldaña. Please, please, nos canta Sabrina Carpenter. La diosa del performance, cómo no. Y lo escuchan aquí en Fusionados de Fusión 90.1 FM.

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1: 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Nuestros amigos de Adán y Charito Premium, presentes también en la hora del cumpleañero de Fusión 90.1 FM. No se despeguen porque nos vamos. Regresando, nos vamos con las dinámicas de la hora del cumpleañero. Yo soy Rubén Saldaña, esto es Fusionados de Fusión 90.1 FM.

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2: Llegó el momento tan esperado, mis cumpleañeros del mes de julio. La hora del cumpleañero. Está aquí en Fusionados de Fusión 90.1 FM. Les dimos chance para que fueran a registrarse a nuestro portal fusionradio.mx. Y ya, si están registrados, es momento de participar. Acuérdense, registre, participe y gane. Sale, y nos vamos a arrancar el día de hoy nada más y nada menos que con nuestros amigos del Hotel Emporio y su restaurante Condimento, porque nos están invitando una cortesía doble, ¿sí? 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Y en este momento se va esta cortesía doble. Tome su teléfono celular al 2299-6087-63. Ponga su nombre completo. Oigan, importante poner nombre porque me llegan mensajes sin nombre y pues así como lo hacemos, ¿verdad? Nombre completo. La captura de su registro, la respuesta a la siguiente pregunta. ¿Cómo se llama el restaurante que nos está invitando del Hotel Emporio? Lo acabo de mencionar y en lo que llegan los ganadores al 2299-6087-63. Vámonos con música. Yo soy Rubén Saldaña, esto es Fusionados de Fusión 90.1 FM.

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1: El día con 46 minutos, ya casi es la hora de la comida. ¿Qué se le antoja comer el día de hoy, mi estimado, mi estimada? 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Del día con 47 minutos, vámonos con más música. Ya tenemos los primeros ganadores de este viernes de la hora del cumpleañero regresando. Nos vamos a gritar a los cuatro vientos, no te despegues, esto es Fusionados de Fusión 90.1 FM.
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2: Y ya tenemos ganadores en este viernes, señores, en La Hora del Cumpleañero, que se van a ir a disfrutar con nuestros amigos del restaurante Condimento del Hotel Emporio. Khaled Eduardo Patraca Salazar, muchas felicidades. Y Aarón Islas Juárez, muchas, muchas felicidades. Aarón, Khaled, pasar a recoger su cortesía. 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Bien importante que la traigan hoy de 3 a 4 de la tarde para que vengan por esta cortesía y se vayan a disfrutar con nuestros amigos del restaurante Condimento del Hotel Emporio, que era la respuesta correcta. Pero esto no se ha terminado. 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Y en este momento se va un delicioso pastel. ¿Qué vamos a hacer? Bueno, me va usted a... Mira, hasta se me antojó. Al 2299-6087-63 me van a poner su nombre completo, la captura de su registro, la respuesta a la siguiente pregunta. ¿Qué pastelería nos está regalando este pastel? Para celebrar y usted lo comparta con quien usted guste, con la familia, con los amigos, con los compañeros. Los pasteles de pastelerías, ya iba a decir el nombre, ¿eh? De esta pastelería son generosos, generosos, vaya. Mientras, vámonos con música, vámonos con este extracto de la serie Mentiras, en voz de la gran Mariana. Ah, cómo me gusta Mariana Treviño, una extraordinaria actriz, extraordinaria cantante, de todos, es una mujer 360, del norte de México para el mundo. Vamos a escucharla a continuación con esto, Pobre Secretaria, en Fusionados de Fusión 90.1 FM.

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5: Jessica Yasmín de Queer Hernández, ganadora de este pastel de Pastelerías La Zarza, que era la respuesta correcta, pasteles para compartir. Muchas gracias, Pastelerías La Zarza, por ser, por formar parte de la Hora del Cumpleañero de Fusionados de Fusión 90.1 FM. Oigan, y esto no se termina, vamos a la mitad. 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Delicioso, sabroso, ¿cómo no? ¡Vámonos con música! Esta canción, ¿qué canción más sabrosa? Vamos a escuchar a continuación para que empecemos a mover los timbales. Él es Bad Bunny, esto se llama Baile Inolvidable. ¿Qué son? ¿Qué swing? ¿Qué clave? Vaya. Y lo escuchan aquí en Fusionados de Fusión 90.1 FM.

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1: Una de la tarde con 25 minutos. Pare usted de oreja porque tengo una información buenísima que estoy seguro que le va a interesar. 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Una de la tarde con 26 minutos, vámonos con música. Tenemos más ganadores de la hora del cumpleañero. Regresando, los vamos a gritar a los cuatro vientos. Bésame nos canta Ricardo Montaner. Estos fusionados de Fusión 90.1 FM.

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1: Oigan, y ya tenemos más ganadoras. Ganadoras, en este caso son dos féminas, dos damas que acaban de ganar la cortesía del Hotel Veracruz Centro Histórico Desayuno Buffet de fin de semana. Arely Ocampo Castellanos, muchas felicidades. Bueno, es un caballero también, ¿no? ¿Qué dije? Dos damas, un caballero también. Julio César Aguilar Rojas. Mi estimado Julio César Aguilar Rojas y Arely Ocampo Castellano. Muchísimas felicidades. Se van a ir a disfrutar estas delicias al Hotel Veracruz Centro Histórico Restaurante Son Jarocho. Gracias por ser parte de la Hora del Cumpleañero. Arely y Julio César pasarán a recoger sus cortesías hoy de 3 a 4 de la tarde en el edificio Paso, su campo 119, casi esquina Independencia, ¿ok?
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1: Y vámonos con más porque esto no se acaba hasta que se acaba. 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
1: Y en este momento, tome su teléfono celular. Al 2299-6087-63 me va a poner la captura de su registro y su nombre completo. Listo, ya lo tiene. Y la respuesta a la siguiente pregunta: ¿en qué sucursal de tortas los dos gallos le van a hacer válido esta cortesía, este vale por tres tortas? ¿Listo? Y en lo que llegan los ganadores, nosotros continuamos con más de nuestra programación. Yo soy Rubén Saldaña.
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1: Y seguimos tomando café aquí en Fusionados en Fusión 90.1 FM.
0: 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Portugal avanza octavos con una remontada épica contra Croacia. Cristiano Ronaldo anotó de penalti y Gonzalo Ramos selló el 2-1. España goleó 3-0 a Austria. Suiza elimina a Argelia 2-0. El 6 de julio, Portugal enfrenta a España en Dallas. 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

2 de la tarde con 16 minutos y tenemos más ganadores de la hora del cumpleañero. Y en este momento vamos a mencionar a Maribel Rodríguez Pérez. Muchísimas felicidades. Mi estimada Maribel, usted ganó esta cortesía por 3 deliciosas tortas de Tortas Los Dos Gallos. Toda una tradición en Veracruz. Hacerla válida en la sucursal de Cuauhtémoc, esquina J.M. García, mi estimada. Esa era la respuesta correcta. Maribel, tienes que pasar por tu cortesía el día de hoy. De 3 a 4 de la tarde, aquí en el edificio Pasos, te esperamos con la copia de tu INE. Súper importante que la traigas para darte tu cortesía. Maribel Rodríguez Pérez, muchas felicidades. Gracias, Tortas Los Dos Gallos, por ser parte de la hora del cumpleañero, aquí en Fusionados de Fusión 90.1 FM. Y vamos cerrando este viernes 3 de julio del 2026, la hora del cumpleañero. 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Me vas a poner la captura de tu registro. Listo, ya lo tienes. Tu nombre completo. La respuesta a la siguiente pregunta: ¿quién nos está regalando este tamal preparado? ¿Listo? ¿Ya lo tienes? Bueno, ahora sí nos vamos con más de nuestra programación en lo que llega el ganador. Yo soy Rubén Saldaña, esto es Fusionados de Fusión 90.1 FM.

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1: Cerramos la hora del cumpleañero el día de hoy en este viernes 3 de julio del 2026. Caluroso, me están reportando por acá los corresponsales del exterior que se siente un bochorno bastante. Déjenme checar el dispositivo móvil para decirle más o menos cómo andamos de sensación térmica. Hace rato era de 36. Ahorita le vamos a decir de cuánto. Creo que sí, igual. Bueno, en lo que se actualiza la sensación térmica, vámonos con la última ganadora del día de hoy, de este viernes 3 de julio, y es Luz del Carmen Gabriela Tetelpa Armas. Ahí está el vitoreo. Muchísimas felicidades, mi estimada Luz del Carmen. Tienes que venir a recoger tu cortesía, te llevas este delicioso tamal preparado de Adán y Charito Premium. 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Sensación térmica se sigue manteniendo en 37 grados centígrados, ¿ok? Pues pendientes, mis estimados, porque en la próxima semana vamos a tener más cortesías de nuestros patrocinadores en la hora del cumpleañero de Fusión 90.1 FM. Vaya a registrarse, yo sé lo que le digo. 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Y habiendo dicho eso, vámonos con más de nuestra programación de este viernes sabroso. Ya se siente este ambiente futbolero, musical, de fin de semana. Morad y Juanes nos cantan Besos en Guerra. Yo soy Rubén Saldaña y esto es Fusionados de Fusión 90.1 FM.

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1: Mis estimados, mis estimadas, paren oreja porque esta información estoy seguro que les va a interesar y muchísimo. 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Oigan, hablando de todo esto, México contra Inglaterra. Así es. El café chiapaneco contra el té. La zorra roja de Inglaterra contra el ocelote mexicano. Y así nos podemos ir poniendo comparativos. En los octavos de final del Mundial 2026 se adelanta el partido. Estaba programado originalmente, no sé si ya sepan, seguramente ya lo saben, si no aquí se los estamos confirmando, originalmente para las 6 de la tarde, allá en el Estadio Azteca, el domingo 5 de julio. Así que vaya usted metiendo las chelas a enfriar más temprano porque se adelanta. Se adelanta para las 12 horas, o sea, 12 del día, tiempo centro de México. Para que estemos ahí todos pendientes, apoyando a nuestra selección, mandándoles la energía que se necesita para que sigan avanzando en este Mundial 2026. En los octavos del final, México contra Inglaterra. Muchos memes han estado surgiendo, muchos comparativos, ¿no? Que si Harry Potter contra los aztecas. Ese me tocó ver ese en mis estos, que yo sigo animaleros, que si el ocelote contra la zorra roja inglesa y demás. Muy buenos, muy buenos. Qué creatividad, qué creativos somos los mexicanos. Vámonos con música hablando. Miren, para estar en tema, estar en materia, estar en esto del fútbol, del balompié y todo lo que nos está moviendo en este momento y en este instante, esta pasión. Shakira nos canta Dai Dai en Fusionados de Fusión 90.1 FM. Vamos entrando en calor, cómo no.

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1: 2:56 PM. Yo me despido, me voy, mis estimados. Muchísimas gracias por habernos acompañado en una misión más de Fusionados. En este viernes 3 de julio, pásale usted extraordinariamente bien. Muy buen provecho. Y apoyar a México el fin de semana, acuérdese, movieron el partido a las 12 del día, para que estemos todos pendientes. Pero mañana todavía tenemos sábados de nostalgia. Así es, en punto de las 8 de la mañana, ahí, y hasta las 8 de la noche con una extraordinaria programación musical de todos los tiempos. Nos vamos a subir a la máquina del tiempo. A las 3 de la tarde llega Ivonne Pacheco, ahorita ya en unos minutitos más se va a estar incorporando con ustedes porque viene a darle play. Y también 4 de la tarde, complacencias al por mayor en la Happy Hour, y 5 de la tarde el M, lo mejor de Luis Miguel. Así que quédate con ella, quédate a acompañar a la gran Ivonne Pacheco. Y ahora sí me despido. Bueno, tengo unos mensajes por acá rápidamente. Antes de irnos, saludos para la familia Benítez Ordóñez que nos está sintonizando en Soledad de Doblado. Muchísimas gracias por habernos sintonizado. Ahí está el saludo. Muy buenas tardes. Puedes mandar un saludo a mi mamá Aurelia Copete, que siempre sintoniza Fusión 90.1 FM. Muchas gracias, señora Aurelia Copete, por sintonizar diariamente. Hola, buenas tardes. Quiero mandar un saludo para Paola, que hoy estamos celebrando porque sí quedó en la UB de odontología. Muchas felicidades. Didier, que se está graduando de la secundaria, y Gina, que pasó a segundo de primaria, que los amamos mucho. Muchísimas felicidades, éxito. Son escalones que van subiendo para que lleguen a la cima, a donde ellos quieran. Los límites los tenemos en la mente. Y ustedes síganle dando, mis estimados. Muchísimas felicidades. Estamos muy orgullosos de ellos, de parte de sus papás. Gracias. Ahí está el saludo. Qué gusto da leer cosas así, ¿verdad? Cosas bonitas, cosas que les pasan a las familias, pero cosas buenas. Muchísimas gracias. Saludos, Rebeca, también, que nos está escribiendo por acá. Pati y Benny, fieles radioescuchas de Fusión, se quedan con Ivonne Pacheco. Yo me voy, soy Rubén Saldaña. Se quedan en Fusión 90.1 FM, siempre, siempre buena música.

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0: 3, 5. 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
1: Así es, estamos disfrutando de Dale Play, además del viernes. Viernes fresco que el puerto de Veracruz nos ha regalado. Y espero que le estén pasando súper bien. Oigan, y además, ya estamos, yo creo que todos listísimos para disfrutar de este fin de semana que además está emocionante, cargado de adrenalina, pero sobre todo de esperanza. ¡Vamos, México! Y sí, ¿qué tal? Bueno, pues hoy viernes traigo duelo para ustedes, buena música y espero también que tú me compartas en este momento lo delicioso que estés comiendo a través de tus mensajes vía WhatsApp 2299-60-8763, que es el número de cabina donde puedes estar en contacto. Y vamos ahora con la siguiente canción, es con José José y esta versión que hizo junto a Pepe Aguilar, del Triste. La escuchas aquí en Fusión 90.1 FM, siempre buena música.

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2: Ya son en este momento las 3 de la tarde con 46 minutos y estás escuchando Dale Play en Fusión 90.1 FM. Oigan, me da muchísimo gusto aquí estar pues durante este ratito saludando a varios de los radioescuchas que efectivamente son de los cumpleañeros ganadores en este viernes. Y como ustedes saben, tenemos aquí la única y original Hora del Cumpleañero, en la cual ustedes pueden disfrutar de regalos de verdad deliciosos, porque no he terminado de describirlos. Están deliciosos todos los regalos que tenemos cortesía de nuestros patrocinadores en la Hora del Cumpleañero. Y es momento, digo, si tú eres de los cumpleañeros de este mes de julio, ya, date prisa, ingresa a fusionradio.mx y ahí está las 24 horas del día, los 7 días de la semana, el registro disponible para que te anotes y estés muy pendiente los miércoles y los viernes de cada semana, despuesito de las 11 de la mañana. En el programa de Fusionados es donde están anunciándose los resultados, ¿ok? Así que si tú quieres que te comparte el link para registrarte en esta promoción, puedes solicitarlo aquí en este momento al WhatsApp de cabina. Te paso el número 2299-608763, donde con mucho gusto yo te comparto el link para que te registres cumpleañero del mes de julio. Con más música, eso que viene a continuación se titula Too Sweet y lo escuchas en Fusión 90.1 FM.

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0: 3:58. 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
1: Tarde con 2 minutos y estás escuchando en este momento el inicio de la Happy Hour aquí en Fusión 90.1 FM, donde puedes solicitar tu canción favorita. Recuerda que tú eres el que la presenta, así que ponle todo el feeling y manda tu audio al 2299-6087-63. ¿Qué debes decir? Muy fácil, solamente Fusión 90.1 FM, quiero escuchar y mencionas el título de tu canción, de las que tenemos aquí en la programación de Fusión. Listo, con eso ya vamos a estar pasando tu audio, pero bueno, en todo caso, si por X o Y no puedes en ese momento mandarme audio, puedes enviar tu mensaje y con gusto vamos colocando tu complacencia. Recuerda, el número de WhatsApp es 2299-60-8763. Le envío un saludo enorme a Jessy, que está escuchando en este instante. Gracias. También dice, hola, ¿me puedes compartir el link del cumpleañero? Con mucho gusto, ya te lo he enviado, así que ahí está disponible para que te registres. Ivonne, buenas tardes. Perfecto, que era precisamente la canción con la que iniciamos de Sergio Dalma, Bailar Pegados, y me estaban pidiendo precisamente esta canción, que la escuchaste en una versión que él hizo después de sus primeros 30 años de carrera musical. Reversionó algunos de sus grandes éxitos, incluyendo Bailar Pegados. Y bueno, nos vamos ahora con otra canción que me han solicitado. Eso es con Starship y lo escuchas aquí en Fusión 90.1 FM.

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1: Fusión 90.1 FM, que suene Lo Aprendí de Ti, de las Hash.

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1: Continúas escuchando esta hora de complacencias, la Happy Hour, donde te puedes deleitar con tu canción favorita pidiéndola a través del mensaje o audio vía WhatsApp aquí a cabina. 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

0: buenas tardes. Yo escucho Fusión 90.1 y quiero pedir una canción de Los Amigos Invisibles, la que me gusta en versión acústica.
1: Ok, ahí estuvo ya la petición y desde luego la complacencia con esta versión de Los Amigos Invisibles, una canción muy conocida que pues sin duda encanta por esa combinación que tiene del estilo funk, ritmos muy latinos y que además, bueno, es una canción tierna, creo que sí, es tierna, ¿no? Al decir que es la que le gusta y bueno, la describe muy, muy amorosamente. Oigan, y tengo otros mensajes que me han estado llegando en texto o solicitando canciones. A ver, aquí dice, hola Ivonne, ¿podrías ponerme algo de Duran Duran? Claro que sí, con mucho gusto. Yo en este momento estoy ya por acá checando alguna que creo que es de las básicas, de las clásicas de Duran Duran. Y ustedes también pueden mandarme su audio o mensaje al 2299-60-8763. Y precisamente ahí es donde pueden mandar su audio diciendo Fusión 90.1 FM, quiero escuchar y menciones qué complacencia te gustaría disfrutar aquí en la Happy Hour. Así que yo regreso con más en Fusión 90.1 FM.

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0: Continuamos aquí en esta Happy Hour en la hora de complacencias. Recuerden que de 4 a 5 ustedes pueden pedir la canción que desean escuchar de la programación de Fusión. Además, siempre les traemos muy buenas noticias, así que pongan muchísima atención. Porque esto seguramente te interesa y mucho. 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Y vamos con más música. Estamos recibiendo aquí sus mensajes y este dice así, escuchamos con atención.
1: Hola Ivonne, ¿me puedes poner la canción de Antes que al mío de los Claxon? Saludos desde Puebla.

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2: Ok, pues están llegando varios mensajes de estas peticiones que tenemos durante esta hora de complacencias y también unas felicitaciones muy especiales, porque además sabemos que muchos de ustedes están ya finalizando esta temporada de graduaciones, ¿ok? Entonces dice Ivonne, por favor, felicíteme al niño Damián Muñoz Alfonso, que hoy es su último día en la escuelita, ya que terminó sexto grado, ¿ok? Y ahora va a pasar a la secundaria. Están escuchando desde Villaflores, Chiapas. Muchas felicidades para ti y para todos los niños que este fin de semana también ya se están graduando, que la pasen muy bien. Digo que la pasen porque seguramente habrá festejo, habrá nostalgia, pero sobre todo habrá mucho éxito y emoción por esta nueva etapa escolar que están por empezar. Así que les vaya súper bien. Y nos vamos con esta última canción que además no me sorprende la soliciten porque está convirtiéndose prácticamente en uno de los himnos de este fin de semana y es precisamente una canción de Caifanes, que además fue una de las canciones más representativas a finales de los 90s. Esta canción que se desprende del álbum El Nervio del Volcán y que además, bueno, no era de finales, era de 1994, pero es una canción que además la estamos escuchando y la estamos viendo a través de las redes sociales porque de alguna manera refleja y además que han sido bastante creativos en cómo han vestido fragmentos de esta canción de Caifanes para representar lo que significa, pues eso, el orgullo de ser mexicano. Y este fin de semana yo creo que todos lo traemos así a flor de piel, el sentimiento y el orgullo. Así que ahí va, Aquí No Es Así, es la canción que me han solicitado y la escuchas en esta hora de complacencias en la Happy Hour de Fusión 90.1 FM.

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1: Estás escuchando precisamente los éxitos del sol de Luis Miguel aquí en LM, lo mejor de Luis Miguel. Y en este momento nos vamos con un par de mensajes que llegaron aquí al programa y dice: hola Ivonne, escuchando LM, muchas gracias, me encanta. Excelente tarde, gracias por estar disfrutando de este espacio y con mucho gusto vamos a buscar ese tema que nos solicitas, que es Por Debajo de la Mesa. Ya viene, ya viene. Y a ti, ¿qué canción te gusta de Luis Miguel? Compárteme tu respuesta al 2299-60-8763. ¿Cuál es tu canción favorita del Sol de México? Y ahora escucharemos una canción que por allá de 1985 formaba parte de la banda sonora de una película donde protagonizaba un jovencito y guapetón, Luis Miguel. ¿Saben a cuál me refiero? A Fiebre de Amor. Y ahí precisamente estaba este tema que se llama Este Amor. Y lo escuchas aquí en LM, lo mejor de Luis Miguel.

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la tarde con 57 minutos y estás escuchando Fusión 90.1 FM, siempre buena música. Y ha llegado el momento de despedirme, pero muy contenta me voy porque vaya que he estado revisando sus mensajes, respuestas, comentarios. Oigan, y les quiero decir algo que lo hemos publicado en nuestras redes sociales, por eso también es importante que nos sigas. Recuerda, en Instagram, en Facebook, en TikTok, hasta YouTube, estamos como Fusión Radio MX. Y además tenemos nuestro canal con contenidos exclusivos vía WhatsApp, al cual te puedes unir de manera gratuita. Solo pide link al 2299-60-8763. Justo les anunciábamos en nuestras redes sociales que ya está confirmado el partido de México. Se mantiene en el horario original, México contra Inglaterra, 6:00 p.m. No hay cambio. Ya ahora sí que si la carnita asada la estaban adelantando, bueno, empiecen desde temprano si quieren, pero el partido va a ser a las 6:00 p.m. sí o sí. Ya está anunciado y está confirmadísimo. Y bueno, pueden igual, si quieren, compartir esta publicación que ya está disponible en sus redes sociales o en sus grupos de WhatsApp. Adelante. Así que ahí les paso el dato. Y bueno, con esto me despido. Que tengan linda tarde, que sigan disfrutando de la buena música. Hoy, en punto de las 9:00 p.m, recuerden que tenemos la programación especial de Fusión Nights. Así que se la van a pasar súper bien. Les dejo beso enorme y nos escuchamos en el lunes con LM, lo mejor de Luis Miguel. Y aquí estaremos. De todos modos, fin de semana, pasándola súper bien con todos ustedes, con la programación de Fusión 90.1 FM. Y me despido con ese tema, un hombre busca una mujer. ¡Ay! Ese Luis Miguel ya ha buscado a varias, nada más que no se decide. Ahí está, en Fusión, siempre buena música. Soy Ivonne Pacheco, hasta la próxima.

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